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2: La hora exacta.
3: 7 y 6.

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1: La hora exacta, 7:16.

0: La hora exacta.
1: 7:25.
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0: la hora exacta.
1: 7:43.
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0: La hora exacta.
1: 7:44.

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1: La hora exacta,
2: 7:55.
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5: En todo el Perú, 6 y 32.

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2: En todo el Perú, 6 y 55.

0: La hora exacta.
1: 7:06.
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2: La hora exacta.
3: 7:26.

0: la hora exacta.
1: 7:29.
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0: la hora exacta.
1: 7:41.
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1: 7:42.
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0: La hora exacta.
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0: La hora exacta.
1: 7:42.
0: La hora exacta.
1: 7:42.
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1: La hora exacta, 7.

0: la hora exacta.
1: 7:44.
2: Señoras y señores, tengan todos y cada uno de ustedes muy buenos días. Muy buenos días a todos y cada uno de ustedes. Muy buenos días a la banca, a la industria y al comercio de toda esta ciudad de Baguarande, de toda la provincia de Cubamba y, por supuesto, de toda la región Amazonas y hasta donde llega nuestra potente señal. Listos y preparados ya para brindarles la mejor información a través de los 90.7 frecuencia modulada estéreo de Radio Millennium. Está contigo. Transmitimos desde la ciudad de Baguarande, capital de la provincia de Utcubamba, región de Amazonas. Muy buenos días a la banca, a la industria y al comercio de toda esta ciudad de Baguarande, de toda la provincia de Utcubamba y, por supuesto, de toda la región Amazonas. Estamos también, recuerde, para todos y cada uno de ustedes en las redes sociales. Estamos en el Facebook, estamos en nuestros perfiles como Ever Gilberto Bravo González, Ever Bravo González, y en nuestras páginas oficiales, atención, Bravo Noticias, Pulso Amazónico y el noticiero informativo Realidades. Ahí usted nos puede ubicar, ahí usted puede comentar y compartir toda esta información que les damos a conocer. Y una vez más, reiteramos, les pedimos cordura, cordura al momento de comentar, por favor. Usted tiene derecho a comentar, sí, está, tiene toda la libertad, sí, pero hágalo con cordura, nada más, eso le pedimos, por favor, no, por favor. Y si quieren conversar con nosotros, quieren llamarnos, también, háganlo con cordura, no, aquí el espacio es libre para todos ustedes. Amigos, amigas, hermanos, hermanas que están en sintonía de la radio. 7:46, 7:46. Todo listo, entonces, todo preparado ya para dar a conocer la información, las informaciones que tenemos para el día de hoy. Y vamos ya con lo que tenemos, con lo que tenemos el día de hoy, con lo que vamos precisamente a darles a conocer, ¿no? Darles a conocer que ayer, el día de ayer, el gobernador regional de Amazonas estuvo en Bagua, estuvo en la ciudad de Bagua, en la hermana provincia de Bagua, para llevar a cabo una ceremonia importante, participar de la inauguración y bendición del moderno y amplio local de la unidad de flagrancia, que el día de ayer fue inaugurado, el día de ayer fue bendecido y entregado a las autoridades. Nosotros tenemos aquí incidencias de lo que ha sido todo este evento, de toda esta ceremonia de bendición e inauguración de este local institucional, que va a ser muy importante, ¿no? Muy importante para esta ciudad de Bagua, ¿no? Local que debió construirse aquí en Baguarande, pero que sin embargo, al parecer, sus razones, sus motivos tuvieron nuestras autoridades que no aceptaron, esto y hallaron una mejor posibilidad en Bagua. Bagua le brindó las posibilidades habidas y por haber y se hizo allá. Aquí está el informe. Inauguración de este moderna, de estas modernas oficinas construidas por el gobierno regional de Amazonas. Ahí estuvo el gobernador regional de Amazonas, Gimerona Corrales, estuvo autoridades militares, policiales, autoridades del Poder Judicial, del Ministerio Público y la participación de la alcaldesa también de Bagua, de la provincia de Bagua, entre otras autoridades invitadas especiales. Veamos.
3: Y 6 metros cuadrados. Con una inversión de 3.500.000 soles. Eso quiere decir que incluso se ha trabajado con una inversión menor a lo que se trabaja en una vivienda, porque una vivienda del área construida cuesta entre 2.000 y 3.000 soles. Sin embargo, con la ayuda y el respaldo del gobernador y de cada una de las autoridades, incluso del general, de la policía, por respaldarnos, a trabajar sin cansarnos. Mire, señores, Y el mejor ejemplo lo tenemos aquí en la esquina. Las oficinas de la SUNAR tienen 1,000 metros y algo más construidos y tienen una inversión de 6,796,000 soles. Eso no quiere decir que la obra está sobrevalorada, sino es lo que cuesta. Sin embargo, hoy, con su venia, señor gobernador, don Gilmer Horna, quiero hacer un extensivo agradecimiento al equipo técnico que trabajó en esta institución. Hacer un agradecimiento al maestro de obra, a los operarios, a los ayudantes, porque sin ellos no hubiéramos logrado esta magnífica obra. Gracias. Hoy esta obra cuenta en el primer nivel con un área para el personal de seguridad, para mesa de partes, para una oficina para asistentes, para atención y dirección al público, una sala de entrevistas y reuniones, dos cabinas de entrevistas, una área común de efectivos policiales, carceleta para varones, carceleta para mujeres, sala de audiencia, oficina para el defensor público penal, así como sus servicios higiénicos, tanto para varones, mujeres y también para las personas con habilidades especiales, que son lo principal en toda institución. En el segundo nivel tenemos 5 despachos para los jueces, tenemos una oficina para especialistas judiciales, una oficina para especialistas de audiencia, una oficina para el asistente administrativo, que es el notificador, una oficina de asistentes judiciales, una sala de entrevista, una sala de observación, 2 salas para fiscal adjunto provincial, una oficina para los asistentes en función fiscal, asimismo también una oficina para asistente administrativo. 2 oficinas para el fiscal provincial, una oficina para el administrador de módulo de fragancia, así como sus servicios higiénicos, tanto como en el primer nivel, también en el segundo nivel. Tenemos para varones, mujeres y también un cuarto de limpieza. En el tercer nivel, lo que corresponde al Ministerio Público, tenemos un ambiente para perito médico forense, un ambiente para trabajo social, un ambiente para perito psicológico forense, una bodega de incautación, una oficina para el defensor público de víctima, un ambiente para el médico legista, una sala de reuniones, un área de laboratorios, un hall, una sala de informática, una sala de custodia, de expediente y grabación, asimismo una oficina para especialistas de audiencias, también una oficina para especialistas judiciales, una sala de testigos y peritos, una oficina para asistentes judiciales, una oficina para asistente de comunicaciones, un ambiente para archivo y de la misma forma sus servicios higiénicos. ¿Qué se busca con la construcción, como ustedes ven, de la unidad de flagrancia de la Corte Superior de Justicia Amazonas, sede Bagua? Se pretende tener una mayor rapidez en la administración de justicia, reducción de la impunidad, fortalecimiento de la seguridad ciudadana, mejor coordinación entre instituciones, ahorro de recursos públicos, porque acá funcionarán 5 entes del Estado, mayor confianza a la ciudadanía, impulso al desarrollo social y económico. Y quiero terminar diciendo, señor gobernador Wilson Horna Corrales, usted no se equivocó en apostar por esta infraestructura para el Poder Judicial. Muchísimas gracias y que Dios los bendiga a cada uno de ustedes. Bendiciones.
0: Muchísimas gracias al director de infraestructura de la Gerencia Subregional de Bagua. Acto seguido.
1: Para el funcionamiento una gracia acá en la Corte Superior de Justicia de Amazonas, la voto correspondiente, por favor. Y muy bien.
0: Ahí está la fotografía correspondiente para que nuestros medios puedan enmarcar. Esto queda para la historia, un acto histórico aquí
1: de la provincia de Aragua. Invitamos a nuestras autoridades, ubicamos en el Promis, señor gobernador, nos ubicamos en el Promis para el corte de cinta, el rompimiento de champán y la develación de la placa correspondiente. Invitamos a que nuestros amigos de la banda también nos acompañen al momento del corte correspondiente ahí al y a nuestro gobernador. Va a realizar el corte de cinta. Invitamos a las autoridades, por favor, que lo acompañen al presidente de la corte, al presidente también de la Junta de Fiscales, a la alcaldesa provincial, porque juntos, cuando el trabajo es de manera unida, obtenemos estos resultados. Y quien termina siendo beneficiado es nuestro pueblo, el pueblo amazonense. Señor gobernador, a la cuenta de tres, amigos de la banda, para que estén atentos nuestros amigos de la banda, para realizar el corte correspondiente mientras nuestras autoridades están tomando posesión. Está con nosotros el director distrital de la Defensa Pública, el ente subregional de Bagua y a todas las autoridades. Ahora sí. Muy bien. Me avisa, por favor. Esperemos todavía unos minutos. Sí, la banda ya está lista, ya está lista. Acá la cuenta de tres nada más. Marlita, me avisas, por favor, para realizar el conteo correspondiente. Este es un momento muy importante para nuestra provincia de Bagua, porque nuestros vecinos están siendo beneficiados. Muy bien, Martita. A la cuenta de tres, señor gobernador. Amigos de la banda. Uno, dos, tres. ¡Fuerte los aplausos! Se realizó el corte de cinta correspondiente. Aquí en el Corte de la Banda de la Granja de la Corte Superior de Justicia de Amazonas. Invitamos, señor gobernador, a la puerta principal para el rompimiento del champán, en compañía del prefecto regional, el director, el presidente de la Corte Superior de Justicia, el presidente de la Junta de Fiscales. Fue el rompimiento del champán. Y bueno, amigos de la banda, a la cuenta de tres, señor gobernador, todo listo.
4: Se va a llevar a cabo.
1: Que no sea efectivo el presidente de la Corte Superior, a la cuenta de tres. Uno, dos, y a las tres. ¡Fuerte los aplausos! Para nuestras autoridades. Ahora necesitamos, señor gobernador, la revelación de la placa. La revelación de la placa. Vamos a hacer la bendición, muy bien.
5: A ver,
1: vamos a hacer el recorrido correspondiente y luego realizamos la declaración de la plata en el Corte de la Unidad. En la herencia de la Corte,
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5: con toda la
6: posibilidad. Bendición del local institucional. Aquí en la ciudad de Bagua, en la unidad de Esperanza.
5: Bendiciones a todas las estamos luego a tercer piso, porque estamos con la alcaldesa acá de la provincia de Bagua acá. Bueno, eso es su espalda acá, personal acá.
7: Claro,
5: no creo que nadie la toque. Ay, nadie la toque, nadie la toque.
0: Autoridades, que está ahí con nosotros nuestro gobernador, invitamos al presidente de la Corte Superior de Justicia de Amazonas y a nuestras autoridades, nuestro prefecto y demás autoridades que se han dado cita el día de hoy. Muy bien, a la cuenta de tres, amigos de la banda, la revelación de la placa. Uno, dos, tres. ¡Fuerte los aplausos! Ahora sí, ahí está la placa que inmortaliza esta obra muy relevante. Muy bien, invitamos a nuestras autoridades al estrado de honor. Pero antes de ello, la foto correspondiente ahí por parte de nuestros amigos de los diferentes medios de comunicación y de la Oficina de Comunicaciones y Relaciones Públicas del Gobierno Regional Amazonas. Y como acto final, el brindis de honor. Invitamos
8: entonces el día de hoy la inauguración de la unidad de flagrancia Corte Superior de Justicia de Amazonas aquí en la provincia de Bagua con participación de las diversas autoridades.
0: Brindando por la justicia de Amazonas.
9: Gobernador regional Gilmer Horna Corrales, general de la 6ª Brigada de Selva, comisario de la Policía Nacional, Agua, directora de UGEL, jueces, fiscales, autoridades de las diferentes instituciones presentes, casas de estudios y público en general, tengan todos un saludo en Cristo el Señor. Hoy nos unimos para pedir a Dios la bendición de este edificio que está destinado a la unidad de flagrancia de la Corte Superior de Justicia Amazonas. Pedimos que el Señor pues nos dé siempre la luz de su presencia para que podamos llevar a flote la misión encargada. Iniciamos esta oración en el nombre del Padre y del Hijo y del Espíritu Santo. Amén. La gracia de nuestro Señor Jesucristo, el amor del Padre, la comunión del Espíritu Santo esté con cada uno de ustedes. Recordemos, Jesús nos dice: felices, dichosos los que oyen la palabra de Dios y la ponen en práctica. Que el Señor esté con ustedes. Lectura del Santo Evangelio según San Lucas. En aquel tiempo, habiendo entrado Jesús en Jericó, atravesaba la ciudad, había ahí un hombre llamado Zaqueo, que era jefe de los cobradores de impuestos y muy rico. Quería ver cómo era Jesús, pero no lo conseguía en medio de tanta gente, pues era de baja estatura. Entonces se adelantó corriendo y se subió a un árbol para verlo cuando pasara por ahí. Cuando llegó Jesús al lugar, miró hacia arriba y le dijo: Zaqueo, baja del árbol, que hoy me quedaré en tu casa. Entonces todos empezaron a criticar y a decir: se ha ido a casa de un rico que es un pecador. Pero Zaqueo dijo resueltamente a Jesús: Señor, voy a dar de la mitad de mis bienes a los pobres, y a quien le haya exigido algo injustamente, le devolveré cuatro veces más. Jesús pues dijo con respeto: hoy ha llegado la salvación a esta casa, pues también este hombre es un hijo de Abraham. El Hijo del Hombre ha venido a buscar y a salvar lo que estaba perdido. Palabra del Señor. Bien, queridos hermanos, el mensaje del Evangelio del día de hoy nos invita de cierta manera a buscar a Cristo en cada espacio y momento de nuestra vida. Si bien es cierto, esta construcción se ha destinado para que funcione la unidad de Fraganza, donde une a distintas autoridades que cumplen una función particular, de tal manera articular la administración de una justicia transparente. Y qué bien que hayamos invitado a la imagen de Zaqueo, también nosotros invitar a este juez de jueces, que es Dios, a participar de la bendición de esta construcción, donde habitarán las distintas autoridades para poder brindar seguridad, tranquilidad al pueblo de Bajo. Que estas acciones se rijan bajo un sentido transparente y llevemos realmente la justicia terrena a la imagen de la justicia divina que Dios nos encomienda. Que podamos llevar esa seguridad, la tranquilidad al pueblo de Bajo, y que no solo esta misión se centra en las autoridades, sino también en el núcleo de la sociedad, que es la familia, desde donde vamos enseñando la justicia a cada uno de nuestros hijos. De tal manera que este trabajo integrado nos ayude a tener una ciudad más segura, más justa, que tenga a Cristo presente en su vida, en su caminar, en su misión, en el trabajo que Dios nos encomienda. Queridos hermanos, que este mensaje nos permita agradecerle a Dios en nombre de las autoridades que han visto a bien desarrollar este trabajo y hoy verlo logrado, que tengamos un accionar probo con un temple firme, que podamos realizar todo lo que Dios nos encomienda a raíz de la vocación y de cada una de nuestras profesiones. Unidos elevemos a Cristo la oración que Él nos enseñó para dirigirnos al Padre como prueba de agradecimiento y fe en el Señor. Padre nuestro que estás en el cielo, santificado sea tu nombre, venga a nosotros tu reino, hágase tu voluntad en la tierra como en el cielo. Danos hoy nuestro pan de cada día, perdona nuestras ofensas como también nosotros perdonamos a los que nos ofenden. No nos dejes caer en la tentación y líbranos del mal. Líbranos, Señor, de todos los males y concédenos la paz y el perdón. Que vives y reinas por los siglos de los siglos. Amén. Vamos a bendecir el agua con la cual rociaremos a esta construcción para que el Señor habite y les acompañe en todo momento y lugar. Nuestro siglo es el Señor que hizo el cielo y la tierra. Bendito sea el nombre del Señor ahora y por siempre. Oh Dios misericordioso de todo consuelo, derrama, Señor, tu bendición sobre el agua de esta fuente, para que todos los que reciban la ascensión de ella encuentren tu amor, tu gozo y tu paz. Por Cristo nuestro Señor. Amén. El Señor que nos ama, nos bendiga en el nombre del Padre, del Hijo y del Espíritu Santo. Amén. La bendición se realizará en el recorrido que daremos. Bendiciones a todos.
10: Muchísimas gracias al catequista. Una vez que hagamos el recorrido por los ambientes, realizaremos la bendición correspondiente. Muy bien, hemos llegado al momento más importante de esta ceremonia. Invitamos a que se puedan tomar para asiento. para escuchar las palabras y el discurso por parte de nuestro gobernador regional de Amazonas. Lo recibimos con fuertes aplausos al señor Hilmer Horta Corrales.
9: Con la venia de cada uno de ustedes, permítame agradecer a Dios, a la vida, a mis padres por haberme traído a este mundo y tener el honor de saludar en esta mañana a todos y cada uno de ustedes. Señora Yardeli Rodrigo Díaz, alcaldesa de la provincia de Bagua, señor José Osvaldo Hernán Chávez, prefecto regional de Amazonas, señor Norberto Cabrera Barrantes, presidente de la Corte Superior de Justicia Amazonas, señor Hilder Zapana Maita, presidente de la Junta de Fiscales Superiores del Distrito Fiscal de Amazonas, general de brigada, Miguel Ángel Merino Mogollón, comandante general de la primera brigada de selva, protección de la Amazonía, general de la Policía Nacional del Perú, Vladimir Fidel Gamarra Palacios, jefe de la región policial, señor Julio César Sumaeta Hernández, director distrital de la Defensa Pública y Acceso a la Justicia de Amazonas, señor Johan Custodio y Abunaque, director del establecimiento penitenciario de Bagua Grande, señor Carlos Efraín Pérez López, administración de la Corte de Superior Justicia Amazonas, señor Juan Carlos Tello Reina, administrador del Código Procesal Penal y de la Unidad Piloto de la Fragancia Delictiva Bagua, señor Alex Alarcón Rivera, catequista de Bagua, autoridades locales y regionales, estimados conciudadanos y público en general. Hoy, en esta mañana calurosa en Bagua, nos hemos reunido todos para poder comentar y hablar algo de seguridad, un tema sensible, pero que es responsabilidad de todos. En ese contexto, ver trabajar todas las instituciones que buscan la paz y la seguridad es bonito. Unidos, Ministerio Público, Poder Judicial, Policía, autoridades civiles, eclesiásticas, militares, los reflejos se tienen que ver en las decisiones y en las obras. Y hoy nos hemos dado cita acá, en esta mañana, para hacer las entregas de las llaves a nuestro presidente de la Corte, para que él pueda tener el tiempo adecuado para poder acondicionarlo con todo lo que es equipamiento e inmobiliario para su inauguración oficial, que será como fecha tentativa a partir del 2 de julio, cuando la propia presidenta de la Corte Superior a nivel nacional tenga el bien de venir y constatar la unión de las autoridades. Y no nos pueden algunos cómicos estar masillando la voluntad de las autoridades cuando trabajan juntos, diciendo de que cuando damos estas comodidades para que nuestros conciudadanos puedan velar por la justicia, sean atendidos como debe ser, que buscamos algo o escondemos algo. Debo de comentarlos a ustedes, cuando construimos los ambientes de oficina, de pernotación, de alojamiento para el ejército en el batallón de Kazán, también ejecutado por administración directa, ¿qué hemos buscado ahí? ¿Acaso tenemos miedo al ejército? No lo tenemos miedo, sino lo respetamos, lo queremos, lo defendemos a ese compatriota que también vela por la seguridad, por respaldar el territorio de nuestro gran Perú.
11: establece los lugares idóneos y adecuados. ¿Acaso hemos buscado algo cuando hemos hecho el pavimento y el mejoramiento acá también? El milagro, no hemos buscado nada. Buscamos algo cuando a la policía lo fortalecemos, lo equipamos con modernos patrulleros, motocicletas, que durante los próximos días ya serán entregados. Sí buscamos la seguridad, pero no buscamos intereses personales. En ese contexto, debo anunciarles acá, estimados compatriotas, que sí es verdad. Pronto estaremos poniendo también la primera piedra para la

0: a la vez también decirle a nuestro presidente del Ministerio Público que estamos avanzando con la elaboración del expediente también para que esa casa en algún momento sea construida. De esa manera estamos comprometidos por la justicia, por la seguridad, por la paz. Estamos trabajando de la mano con el pueblo. Los resultados de esta obra fue ejecutado también igual, bajo la modalidad por la administración directa. Y ahí está, con una inversión a 3 millones, ya lo explicó el ingeniero y técnico responsable de esta obra, cómo han hecho posible para poder administrarlo bien y terminarlo desde el primer piso, cuando ese presupuesto solamente alcanzaba para los dos niveles. En ese contexto, yo felicito y agradezco a los funcionarios del gobierno regional y de una manera especial acá en Incito, a la sugerencia de Bagua Capital. Cuando existen esos funcionarios que cuidan el tesoro, que cuidan el dinero del pueblo, sí se hace historia. Y por ello seguramente cuando veo este letrero que dice que eres y serás el mejor gobernador, yo solamente me quedo con lo que dice eres, pero el mejor jamás, porque estoy seguro y confío en Dios que vendrán mejores autoridades que yo, una autoridad que tenga esa sensibilidad humana y que tenga el respaldo y la confianza del pueblo. Yo confío en cada uno de ustedes. Y hoy nosotros estamos acá para entregar las llaves de este moderno, de esta moderna infraestructura como esta unidad de fragancia, sino también estamos para hablar de educación, de parte del alma y corazón de todos que dicen, vamos a apostar por el licenciamiento. Quiero dejar mi compromiso el día de hoy, cuando estemos haciendo las entregas de algunos bienes en el instituto, reiterar de incorporar el presupuesto para poder lograr el financiamiento. Y también, no solamente de educación, cuando vemos nuestro cartel ahí de salud, claro que sí, cómo avanzamos. Seguramente en próximos días tendremos buena noticia de este convenio ya definitivo para la ejecución del expediente y obra mediante el convenio con la Autoridad Nacional de Infraestructura como ESANIN, porque hoy solo se encuentra en el Consejo de Presidencia para su firma, y esa noticia sí será una noticia para toda la región de Amazonas. En ese contexto, hoy día también hago la invitación a ustedes después de la entrega de llaves, que nos honren con su presencia a la entrega de los dos compactadores a nuestra alcaldesa, porque hablar de compactadores es hablar de limpieza, es hablar de seguridad, es hablar de imagen para poder invitar a nuestros visitantes, turistas nacionales e internacionales. En ese contexto, también decirles a cada uno de ustedes que vamos a trabajar hasta el último día con dignidad y con transparencia, porque al pueblo no se lo falla. Y solamente pido a Dios durante estos 5 meses que me acompañe, que me siga iluminando para no ser la vergüenza de Amazonas, sino el orgullo de cada uno de ustedes.
1: En instantes entonces se va a llevar a cabo la brindis de honor en esta ceremonia, en la inauguración de la unidad de fragancia de la Corte Superior de Justicia de Amazonas aquí en la ciudad de Bagua, con participación del gobernador regional, presidente de la Corte de Justicia en el de Amazonas, presidente de la Junta de Fiscales, general de la Policía, Ejército
2: Peruano. Ya se viene realizando la presentación de las copas. Ponemos de aquí, invitamos al doctor Kirner Zapana Maita, que tiene el honroso encargo de poder realizar el brindis de honor.
3: Sí. ha logrado entonces la inauguración del sitio de la gente, vamos con el límite.
2: Muchas gracias. En principio, agradezco a Dios por permitirme estar presente en este momento y representar los destinos del Distrito Fiscal de Amazonas. Señor Gobernador Wilson Borna Corrales, Presidenta Regional de Amazonas, señora Yaderlí Rodrigo Díaz, Alcaldesa Provincial de Bagua, Doctor Norberto Cabrera Barrantes, Presidente de la Corte Superior de Justicia de Amazonas, General de Brigada Miguel Ángel Merino Mogollón, Comandante General de la Primera Brigada de Selva Protección de la Amazonía, General de la Policía Nacional del Perú, Vladimir Fidel Camarra Palacios, Jefe de la Región Policial, señor Julio César Sumaita Hernández, Director Distrital de la Defensa Pública y Acceso a la Justicia de Amazonas. Señores jueces superiores, jueces de primera instancia, señores fiscales provinciales adjuntos presentes, señores autoridades de las distintas instituciones públicas y privadas, señoras y señores, tengan ustedes muy buenos días. En principio, debemos establecer y reconocer la labor ardua que viene cumpliendo el señor gobernador, como lo ha manifestado el presidente de la Corte Superior de Justicia y también el propio gobernador, de que en la región Amazonas viene realizando convenios marco, convenios específicos con el sistema de justicia. Tal es así que ya anunció que prácticamente se va a dar la primera piedra para poder construir el local de la presidencia de la Corte Superior de Justicia en la ciudad de Chachapoyas, y a su vez también estableció que nosotros como Ministerio Público se hizo un convenio interinstitucional específico para la construcción del local para la sede de Uyuhuamba, que prácticamente en los próximos días está culminándose el estudio técnico, y esperando también de que el gobernador pueda tomarlo en consideración en este mes de junio respecto al presupuesto y su construcción posterior. Hoy nos reunimos para celebrar un hito fundamental para el sistema de justicia: la entrega de este local institucional moderno a nivel de las 34 presidencias a nivel nacional. Este local moderno albergará a todos los operadores del sistema judicial. Hablamos de la Policía Nacional, Ministerio Público, la Defensa Pública y el Poder Judicial. Todos los operadores del sistema judicial estarán albergados, valga la redundancia, en este local, donde trabajarán 24/7. Prácticamente van a pernoctar acá. Y así, de esta manera, lograr una justicia rápida, con la finalidad de que las personas que se encuentran involucradas en cualquier tipo de acto deben ser condenados dentro de los 72 horas. Creemos de que prácticamente este logro es importante para el sistema judicial, sobre todo en la región Amazonas, donde esta zona de Paua y Utcubamba son los beneficiarios. Aquí se va a resolver casos, no solamente delitos de bagatela que se podría establecer, sino también cuando se tenga todos los elementos de convicción suficientes que puedan incriminar al sujeto que ha delinquido, se puede hacer una justicia pronta. Brindemos por el compromiso, por la vocación de servicio y los esfuerzos que realizarán los operadores del sistema judicial. Como lo dijo esta frase tan importante que se celebran, que han recogida a nivel nacional y creo que a nivel mundial, por el criminalístico, criminólogo, Lockhart establece que justicia que tarda, verdad que huye. Y esta infraestructura será para que se juzgue célebremente aquellos casos donde una persona comete un acto ilícito. Por ello, brindo por una justicia rápida, eficaz y transparente. Salud, salud, señor gobernador. Salud, señor presidente.
4: Muy bien. Muchísimas gracias al presidente de la Junta de Fiscales Superiores del Distrito Fiscal de Amazon.
2: Corte Superior de Justicia de Amazonas. Ahí está la maqueta en 3D que se entrega oficial de la infraestructura de la luz sinfónica. A través de esta maqueta, el presidente de la Junta de Fiscales. Y ahora tenemos la entrega de presentes a nuestro gobernador regional de Amazonas. Invitamos a la Cámara de Comercio, señor Adalberto Calle Anchay, que va a hacer la entrega de un saco de arroz ahí a nuestro señor gobernador regional de Amazonas. Calle, y va a hacer unos documentos también. Foto correspondiente. Ahora tenemos un presente de la Comisión de Tolopampa. Tolopampa. Ahí está nuestro gobernador recepcionando el documento y el pedido de cada uno de los vecinos para ser atendido por el equipo técnico y por su despacho.
4: Muy bien, muchísimas gracias al señor de la Cámara de Comercio, señor Adalberto Calle Manchay. Ahí está la Comisión de Tolopampa, que también se hace presente. Guarda los aplausos para ellos, que con mucho cariño hacen llegar los presentes a nuestro gobernador. La foto correspondiente, por favor.
2: Ahí está la fotito correspondiente con los ricos productos. Muchísimas gracias a la Comisión de Tolopampa, a los vecinos de Tolopampa. Muchísimas gracias. Han hecho entrega ahí de unos presentes. ¿Tenemos algún otro presente más? Muy bien, ahora sí, damos por concluida la ceremonia el día de hoy y nos vamos a dirigir. Invitamos a todos que nos puedan acompañar, nos vamos a dirigir de a pie hacia.
5: Muy bien, esta ha sido entonces ya a las 8 de la mañana con 30 minutos la ceremonia de inauguración, la ceremonia de inauguración de la moderna infraestructura de Flagrancia allá en la ciudad de Bagua, ¿no? En la ciudad de Bagua donde se ha construido esta moderna instalación, ¿no? Y ahí está, vamos a dar cuenta de la nota de prensa que nos alcanza el gobierno regional de Amazonas con respecto a esta ceremonia

0: De la Policía Nacional del Perú, el Poder Judicial y el Ministerio Público, instituciones que operarán de manera articulada en un mismo espacio para brindar una respuesta rápida y eficiente ante los delitos cometidos en flagrancia. La infraestructura cuenta con salas de audiencia, despachos para jueces y fiscales, oficinas administrativas, sala de entrevistas, ambientes para peritos forenses, laboratorios especializados, áreas de custodia de evidencias y carceleta para varones y mujeres, espacios diseñados para optimizar la atención y el desarrollo de las diligencias judiciales. Con esta entrega, el gobierno regional de Amazonas sigue impulsando obras que fortalecen la seguridad ciudadana, mejoran los servicios públicos y generan bienestar para las familias amazonenses. Es lo que se da cuenta en esta ocasión, ¿no? En esta ocasión, tras esta inauguración, por supuesto, a cargo del gobernador regional de Amazonas, ¿no? Nosotros vamos a ir con más información, con más noticias. Vamos a volver luego de la pausa. Comercial, ¿no? Luego de la pausa comercial, vamos a volver con más información, con más noticias.
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9: Ya tenemos atención, exactamente las 8 de la mañana, 8 de la mañana y 43 minutos, ya 8 y 43 minutos, el tiempo avanza. El tiempo no se detiene y nosotros tampoco nos detenemos con la información. Vamos con más noticias, vamos con más información, pero antes tenemos que decirle que ya nos quedan solamente unas cuantas horas, ¿no? Unos cuantos días para ir y depositar nuestro voto y elegir al nuevo gobernante de nuestro país o a la nueva gobernante, ¿no? Son dos opciones nada más que en esta ocasión tenemos, señoras y señores. Son dos opciones, así que vaya pensando, vaya pensándolo bien, vaya pensando usted bonito, vaya pensando bonito, señoras y señores. ¿Qué tenemos? ¿Qué tenemos? Gilmer Horna Corrales estuvo en Bagua y visitó una institución educativa que llamó para expresarle agradecimiento, pero también le hicieron algunos pedidos. Y este fue el compromiso que asumió el gobernador regional en este colegio.
10: Están recibiéndolo. El año pasado lo tuvimos en la
11: casa. Y ya primaria de menores de 16, 193 de Pagua. Los alumnos le han dado la bienvenida.
12: De esta manera, tras haber inaugurado la unidad de fragancia, no una visita y saludo así.
13: Muy bien, y nuestro gobernador está siendo conducido por nuestro director y nuestra presidenta de la PAFA, que también quieren conversar, quieren estar un momento con ustedes. Y aquí está una vez más el aplauso.

Señor, que te amamos y todo lo prometido que nos damos por su presencia. En mi condición de director de esta pequeña institución, en primer lugar quiero dar gracias. Gracias, señor presidente, gracias a usted, su hijo de realidad, a usted, que lo tenemos acá, que nos protege del sol, la luz, de los tendremos días, realiza las actividades de partidos con mucha normalidad. Gracias a usted, que tenemos también la tierra, que se ha construido, y estamos en muchos de los niños. Nuestra comunidad de partidos está eternamente agradecida y deseamos que este tipo de textos, por su buena gestión de la educación. Nosotros nos sentimos honrados con su presencia, esperamos que el doctor Salvador, que la gente de esta vida nos diga, usted siempre la muestra, que vaya con sus pueblos, llevando esa vida esperanza que tan importante nuestra gente de la necesita, señor presidente. Estamos agradecidos y esperamos que, por poquito tiempo, con que ya la comprende esta gestión, para que sea un proceso económico, pero es cuestión ya de la parte normativa y el sistema, así que la establece. Conocer que usted ha hecho obra y está dejando una obra bella en nosotros, en todos los niños y niñas que hoy, cuando se llama la palabra, se dice, está viviendo el texto. Hay algunas necesidades también que vamos a ir plasmando ya en algún momento para que usted, con su nuevo oficio, con su gestión, ¿cómo no recordar cuando usted fue la primera vez acá y usted, como recibido un día tan especial como su cumpleaños, y llegamos al gobierno de usted, haciendo su gestión, y nos dijo, ¿cómo no olvidar que ustedes fueron quienes celebraron un bienvenido y un cumpleaños? Y eso está totalmente agradecido. Se nos abrió la puerta y nos entendió con la finalidad.

para que sea ese el tiempo un poco lejano, sano de allá. Este es un tiempo pequeño, también la más de 80 estudiantes en nivel primario y 120 estudiantes en nivel inicial. Pasan los 200 estudiantes acá en la escuela en una mañana y tarde con ustedes, y también es acogedor, pero está reducido, nos falta más infraestructura, un poquito más agua, mucho más tecnología. Ya tenemos los textos, pero todo muy bien, excelente. Nos falta, estamos en la tecnología y necesitamos más implementación. Sé que ustedes, que tengan la ley de la y dijo eso, lo vamos a apoyar, en el público, en el territorio de gente de la ley también, en una comunidad, 10 educadores, y como nos entrega con comunidad, con la riqueza de la. Estamos agradecidos, señor presidente.

alunas, maestras, toda la iniciativa, estimados estudiantes, solamente

Hablar de educación no es hablar de más, es hablar de inversión, es hablar de formar los principios y valores a los niños. Y en eso yo quisiera mencionar a ustedes que mi compromiso con la educación es al 100%. A veces cuando ya los recursos del Estado no dan, lo que hacemos es.

0: primaria, su secundaria, igual con su pequeño patio y techado, no como Estado, sino como persona y con la mano de obra.
1: En todo el Perú, 8:50.
0: En las fases finales, y eso es que las obras hablen y no nuestra palabra. Eso es el compromiso de la acción. De igual manera,

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2: Si Masi vuelve a poner un ritmo así, lo vuelvo a partir. ¿Qué fue? Oasis.
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1: La Trinidad.

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0: La hora exacta.
1: Y es con 25.
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0: La hora exacta.
1: 10:26.
0: ¿Cuántas chicas el día de hoy están recibiendo ese nuevo año solteras sin compromiso? ¡Un grito en la soltera!

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0: La hora exacta.
1: 11:13.
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0: La hora exacta.
1: 11:30.
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En estos instantes,

0: voy a pasar a esta secuencia, lo cual le hemos denominado el correo sentimental o los mensajes del corazón, donde mucha gente nos manda mensajes de texto contándonos sus problemas en el campo del amor, en la cual nos piden ayuda y sobre todo nos piden consejos. Y aquí en nuestra mano, aquí en mi mano tengo un mensaje de texto que dice así: Señor Jesús, Maestro Adán, le saluda a un hombre soltero sin suerte en el amor, pero con deseo de encontrar una dama solitaria de buenos sentimientos. Nunca me casé, no tengo hijos, pero albergo la ilusión de formar en el futuro una linda familia. Le cuento, Maestro Adán, que mi anterior pareja era muy celosa. Además me gritaba y solo buscaba dominarme. No pude soportarlo y la dejé, porque pensé que no respetaba mis sentimientos y mis espacios. Por eso ahora quiero que ustedes me ayuden, Maestro Adán, hermano Jesús, que me ayuden a conseguir el amor de mi vida. Me llamo Manuel, tengo 49 años, soy del signo Sagitario, y este mensaje de texto, don Jesús, lo estoy escribiendo desde el distrito de Cajaruro. ¿Qué me aconsejan o ayúdenme, por favor? Bueno, escúchame, amigo Manuel de Cajaruro, haces bien en darte una nueva oportunidad en el amor. Olvídate de la mala suerte. Lo peor sería que te aísles, pues tienes todo el derecho de conocer a una buena mujer y usted lo va a conocer y vas a ser feliz. Porque el Maestro Adán y quien te habla, te vamos a ayudar porque por algo somos los mensajeros del amor.
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0: 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Amados hermanos, en estos instantes voy a dar lectura al horóscopo preparado, elaborado para el día de hoy a través de la carta astral. 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Los fanáticos del horóscopo, los fanáticos que están escuchando esta radio y quieren saber su signo. Atención, que aquí viene tu signo a través de la carta astral. Vamos con el primer signo. Atención, Aries. Nacidos y nacidas el 21 de marzo, el 20 de abril, Aries. Debes corregir las cosas que estás haciendo mal. Si no, puedes perder algo valioso. Purifica tu organismo. Tauro. Nacidos y nacidas el 21 de abril, el 20 de mayo, Tauro. Pase el día junto a quienes amas. Conserve el optimismo. No te dejes vencer por los obstáculos. Géminis. Nacidos y nacidas el 21 de mayo, el 21 de junio, Géminis. Saludos y miraflores a la señora del signo Géminis. En Bagua Capital, al señor del signo Géminis. De nada vale lamentarte por las cosas que pasaron. Da vuelta a la página y buscarás salir de la rutina. Cáncer. Nacidos y nacidas el 21 de junio al 21 de julio, Cáncer. Se viene una etapa de cambios que serán positivos. Una persona del sexo opuesto te hará una sorpresa. Leo. Nacidos y nacidas el 23 de julio al 22 de agosto, Leo. Tu gran potencial está en tu liderazgo y capacidad de luchar por lo que deseas, pero escucha los consejos. Virgo. Nacidos y nacidas el 23 de agosto al 22 de septiembre, Virgo. Saludos en el ron a la señora del signo Virgo. Para tomar una decisión en el plano sentimental, haz caso al corazón, pero también a la razón. Serénate y no te pongas nervioso o nerviosa. Libra, la balanza, atención, Libra. Nacidos y nacidas el 23 de septiembre, el 21 de octubre, Libra. Los celos no te dejan vivir en paz. Contrólate en lo económico porque va a acabar esa mala suerte y todo va a salir bien en adelante. Escorpio, nacidos y nacidas el 23 de octubre, el 22 de noviembre, Escorpio. No vale la pena seguir pensando en una persona que no te considera. Mejorará tu posición en el trabajo. Sagitario. Nacidos y nacidas el 23 de noviembre, el 22 de diciembre. Sagitario. Levante el ánimo. Toma en cuenta lo que has conseguido y ya es tiempo de dejar atrás los malos hábitos. Capricornio. Nacidos y nacidas el 23 de diciembre, el 20 de enero. Capricornio. Saludos en Bagua Capital, la peca a la señorita del signo Capricornio. Haz caso a tu corazón para hallar las respuestas que buscas. Podrías tener una discusión en el trabajo. Acuario, nacidos y nacidas el 21 de enero al 20 de febrero. Acuario, saludos en Cumba a la señorita del signo Acuario. Debes replantear tu relación sentimental. Tal vez no sea la persona ideal para ti. Noticias de algún querido. Piscis, atención, el último signo del horóscopo, Piscis, nacidos y nacidas el 21 de febrero al 20 de marzo. Piscis, las cosas pasan por algo, déjate llevar por tus emociones, no te sientas menos que nadie, amigo, amiga de Piscis. Bien, familia, estos fueron los dos signos del horóscopo preparados, elaborados para el día de hoy a través de la carta astral, los astros de tu destino. Bueno, familia, no hay tiempo para más, con nosotros será hasta el día de mañana, bendiciones para todos, con su permiso.
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1: 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Volveremos a encontrarnos en próxima audición. 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
1: ¡Atentos a la hora!
2: 12 y 7.

0: Atentos a la hora.
1: 12 y 22.
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0: Atentos a la hora.
1: 12:48.
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En 1984, la institución es entregada a los sindicatos oficiales de maestros, SUTEP y SIDES, para recuperar su situación financiera. 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
5: En todo el Perú, 1:32.

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2: En todo el Perú, 1:46.

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1: Hora exacta, 2:00 p.m. 00 minutos.

0: Atentos a la hora.
1: 2:09.
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5: Atentos a la hora.
6: 2:32.
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5: Atentos a la hora.
6: 2:33.

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1: Atentos a la hora.
2: 2:55.

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2: Es la hora exacta.
3: 3:08.

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0: fuerte la palma para los chicos del grupo de Yumpay. Esta es la hora exacta.
1: 3 y 23.
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3: Esta es la hora exacta.
4: 3:32.

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1: Qué bueno que están con nosotros, seguimos en Escuela Abierta, gracias por acompañarnos. Tengo el micro noticiero del Ministerio de Educación. Liz, adelante.
2: Buenas tardes, Carlos. Muchas gracias por la bienvenida. Nos encontramos una semana más en Minedu Huillacun, el microinformativo del Ministerio de Educación. Esta semana les informamos que el ministro de Educación, Ricardo Cuenca, explicó el procedimiento a seguir para que las escuelas en zonas rurales consideradas habilitadas retomen algún nivel de presencialidad a partir del 19 de abril. Escuchemos.
3: El nivel de retorno va a cumplir con una serie de requisitos y de protocolos. Se empieza por la habilitación que da el ministerio, luego en los gobiernos regionales se activan los pasos que tienen que ver efectivamente con identificar estas escuelas para que sean declaradas aptas. Desde ya te digo, por ejemplo, que desde estas 17.000, 80% ya tienen todas completas, por ejemplo, su kit de higiene, lavamanos instalados, y cuando se identifican las escuelas ya que están aptas, ahí es donde se reúne padres de familia, docentes y directivos para efectivamente tomar el acuerdo que hay las condiciones para poder abrir la escuela.
2: Asimismo, el titular del sector educación afirmó que los colegios de las zonas urbanas del país todavía continuarán sin ser abiertas, pues las condiciones epidemiológicas no permiten la reanudación de las clases presenciales. Además, recalcó que el objetivo del sistema educativo peruano y de todos los sistemas educativos del mundo es volver a clases de manera segura, flexible, gradual y voluntaria. Por otro lado, Cuenca explicó la estrategia que se desarrollará para actualizar las tablets de estudiantes y docentes en aquellas zonas que no tienen acceso a la conectividad.
4: En aquellas zonas donde no hay conectividad se ha desarrollado una estrategia que incluye la presencia de especialistas territoriales tecnológicos que lo que hacen es actualizar los contenidos de las tabletas, dar asistencia técnica, reforzar las competencias digitales en los docentes para que puedan tener este soporte por parte del Ministerio de Educación. Además de un proyecto que ya el año pasado en algunas regiones del país funcionó como piloto, que tiene que ver con este proyecto de microservices, que son una especie de Wi-Fi locales que lo que hacen es poder conectar solamente a las escuelas y a grupos más pequeños de redes.
2: Atención, personas inescrupulosas vienen realizando llamadas telefónicas solicitando a los docentes y a la comunidad educativa un depósito para recibir un bono mayor al que se entregará en el plan Recarga Minedu, planificado para este año. El Ministerio de Educación recuerda a la comunidad educativa en general que el plan Recarga Minedu será gratuito y los beneficiarios serán los docentes y el personal vinculado directamente con el servicio educativo. Recuerda que puedes acceder a la información oficial respecto al sector educación en sus canales oficiales como la web y las redes sociales. Con estos mensajes, Carlos, nos despedimos y como siempre le agradecemos a la Derrama Magisterial y a ti por el espacio que nos permite acercar esta importante información a los docentes y a las familias. Nos encontramos la próxima semana. Buenas tardes.

0: Buenísimo, Liz, gracias. Nada que agradecer. Encantados de tener el informativo, el micro noticiero del Ministerio de Educación, unos minutos en nuestro programa. La columna del profesor y el Wexler estuvo bien interesante esta semana. Él tiene una columna en el diario Correo y escribió sobre las prioridades educativas 2021-2026. El profesor Wexler ha dicho, en principio, asumir un modelo educativo claramente definido, ligado al PEN, dice en su columna. Ha dicho que se debe atender lo antes posible la educación presencial.
1: Esta es la hora exacta.
2: 3:41.

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1: 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Esta es la hora exacta.
2: 3:48.

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1: Esta es la hora exacta.
2: 3:55.
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0: ¿Dónde están las palmas esta noche?
1: Son las 4 y 15.
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2: Y ahora vamos a presentar a la voz revelación de la cumbia, Brian Arámbulo.

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2: Son las 4:55.

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1: Son las 4:59.

0: En todo el Perú, 5 y 6.
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0: En todo el Perú, 5 y 24.
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0: En todo el Perú, 5, 25.
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1: Buenas tardes, ¿qué tal amigo? Muy buenas tardes, ¿qué tal mis amigos? ¿Cómo están en el área rural? Aquí en la provincia de Utcubamba, provincia de Bagua, Condorcanqui y también en la región Cajamarca, ¿no? ¿Cómo estamos con San Ignacio, provincia de Jaén, provincia de Cutervo, a donde estamos llegando con la radio? Exactamente pues ahora en la tarde, en vivo y en directo. Ya estamos en el programa Campo Royal, un programa radial de extensión rural, agropecuario y ambiental que transmitimos pues a través de la radio, ¿no? Aquí en este programa transmitimos tecnología agropecuaria, noticias agropecuarias, capacitaciones, charlas, ¿no? Y todo lo que se refiere a la actividad agropecuaria y ambiental, ¿no? Hoy día, por ejemplo, vamos a ver algunos temas muy bonitos. Vamos a hablar también acerca de los planes de gobierno. El lunes quedó pendiente qué ofrecen en los temas agrarios ambos candidatos que van al gobierno nacional, tanto Fuerza Popular como Junto por el Perú. Hoy día hablaremos del plan del gobierno para el periodo 2026-2031 de Fuerza Popular y también de Junto por el Perú. Miren, el reservorio Pohechos, un complejo pues para almacenar más de 800 millones de metros cúbicos de agua, actualmente pues está en emergencia, ¿no? Más del 60% de colmatación cuenta pues este reservorio. Ya está lleno de tierra, ya no hay agua. Y así están varios reservorios, ¿no? Como por ejemplo la represa de Limón, aquí nomás en Pomahuaca, que lleva agua para Olmos. Así también la represa Gallito Ciego, ¿no? Que también, pues, alberga 400 millones de metros cúbicos, ¿no? Están en emergencia estos reservorios. Vamos a ver, hablar por qué, qué es lo que está pasando, ¿no? Se piensa construir también dos reservorios o un reservorio, la represa Ascope 1 y 2, que demanda pues una inversión de más de 1,000 millones de soles en La Libertad. Eso es lo que se está pensando en el gobierno, ¿no? Construir la represa Ascope 1 y 2. Más de 3,000 millones de dólares se van exportando en el primer trimestre del 2026. Vamos a hablar de este tema. Seguro que nosotros este año vamos a

al decreto supremo que ha emitido el gobierno. No están de acuerdo. Y de nuevo volverían a tomar las carreteras, a pesar que el gobierno ya les ha entregado, pues a través de un decreto supremo, 170 millones de soles. 120 para comprar el arroz a los pequeños productores y 50 millones para limpiar todo lo que es canales, ¿no? Limpieza de canales, descolmatación de canales. El Colegio de Ingenieros del Perú, ¿no?, pide una reestructuración técnica urgente en el sector agrario. Así también se está solicitando la reestructuración del Minagri. El Minagri se ha convertido en una agencia de empleo, ¿no? Y estamos viendo, pues, que cerca de 23 organizaciones adscritas al Minagri, cada uno hace su informe, cada uno se reúne con los agricultores, nunca están juntos, a pesar que pertenecen a una misma cartera ministerial, el Minagri, Ministerio de Desarrollo Agrario y Riego. Ahí está, pues, el SENASA, ahí está Agrorural, ahí está el INIA, ahí está la Autoridad Nacional del Agua, ahí está CERFOR, ahí está Sierra Azul, ahí está Agroideas, etcétera, etcétera, etcétera. Peor todavía, los proyectos especiales que se creen en la Divina Pomada. Hoy día temprano hemos estado en Jaén, en el proyecto especial Jaén San Ignacio Bagua, para ver cuál es la problemática, pues, del proyecto de reforestación en la provincia de Utcubamba. Proyecto, pues, que con bombos y platillos el año pasado se firmó convenio con las municipalidades distritales y también la provincial para realizar, pues, la construcción de 9 viveros, 12 millones de tierras para plantar, y hasta el momento se encontraría paralizado. Hoy día vamos a hablar, temprano hemos estado en el proyecto especial en Jaén, y pues por ahí tienen, los funcionarios han cambiado, son nuevos, unos han paralizado, y por ahí ya les hablaremos qué es lo que ha sucedido, ¿no? Sí, también, miren, vamos a conversar un poquito del tema. A ver, ¿qué quedó pendiente el día miércoles? El día lunes ha quedado pendiente, me parece. Vamos a hablar hoy día, pues, de la antracnosis en el cultivo del café, ¿no? Un tema de capacitación, aunque sea, pues, unos 10 o 15 minutos a fin del noticiero, a fin del programa, para ver, pues, ustedes y que conozcan la problemática de la antracnosis en el cultivo del café, ¿no? Sé que sí nos alcanza el tiempo y vamos a conversar, pues, acerca de este problema del hongo Coletutricon en el café. Más adelante conversaremos, ¿no? Problema del cultivo del banano. Las enfermedades se están viniendo, están llegando. El fusarium de la raza 4 tropical se encuentra, pues, ya en Piura, ¿no? Y teme, pues, los agricultores que podrían llegar a otras regiones y acabarían con todo lo que es el cultivo del plátano y el banano. Fusarium es un hongo que ataca, pues, a los sistemas vasculares de la planta y en un 2x3 acaba con todo su cultivo de plátano. Ahora que hay bastante proyectos de plátano en todas las regiones, pues, tropicales, ¿no? Tanto en Cajamarca, la parte de Jaén San Ignacio, las zonas de Jaén, Bagua y Condorcanqui, Utcubamba, también la zona de San Martín, Loreto, Ucayali, Huánuco, Pasco, toda la zona, pues, que se está sembrando el banano o el plátano, ¿no? Está en un problema. Vamos a ver también un poquito de los temas. Usted conoce, amigo agricultor, ¿cuál es la diferencia entre un insecto y un ácaro? Muchos dicen, me ha atacado los ácaros, ¿no? Y los ácaros no son insectos. Los ácaros no se controlan con insecticidas. Con fungicidas, peor. Tiene que ser un acaricida, un producto específico para controlar ácaros. Y hay ácaros ahora en los cultivos, ¿no? El ácaro puede el tostado en el maíz, el ácaro amarillo también en el arroz, los ácaros en cultivo de cítricos,
¿no? Vamos a ver cuál es la diferencia entre un insecto y un ácaro.

0: para que usted tenga cuidado al momento de comprar un producto para poder controlar estos problemas sanitarios, ¿no? Miren las anomalías térmicas, cambios climáticos actualmente, y el acoplamiento pues entre el océano y la atmósfera amenazan la campaña del mango en la zona de la costa, ¿no? Cambio de temperatura. Hay un problema grave que podría pues ocasionar una pérdida de más del 95% del área sembrada en la costa, ¿no? Acerca del cultivo del mango. Bueno, pues hoy día vamos a conversar también qué es lo que nos dice el doctor Carlos Brusone sobre la semilla pues de arroz. Hoy día hablaremos el valor, la semilla HP 102, el valor, y la semilla AG10 Marañón, dos variedades que se están sembrando tanto en costa como en selva. Conozca usted estas dos variedades, AG10 Marañón y HP 102, el valor. Además, el doctor Carlos Brusone nos habla de las semillas, ¿no? Semillas El Potrero. Bueno, esos temas y mucho más vamos a conversar aquí en el programa. Después de poner una música, vamos a poner una musiquita y ya venimos para mis amigos pues del campo a esta hora de la tarde, ¿no?
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Ya estamos aquí de vuelta al programa, ¿no? Miren, el Ministerio de Agricultura y Riego se está reuniendo pues con agricultores arroceros en la región de Piura. Hoy día, por ejemplo, se ha reunido y ha liderado una mesa de trabajo y de diálogo con representantes del gobierno regional de Piura, ¿no? Dirigentes arroceros y representantes de CONARROZ, de la Confederación Nacional de Arroceros del Perú, para abordar las acciones que impulsa el gobierno en atención a las necesidades de los productores arroceros. Durante la reunión se intercambiaron opiniones y aportes con las organizaciones agrarias, reafirmando el compromiso de mantener un trabajo articulado entre autoridades y el sector productivo. Con diálogo y trabajo conjunto, dice el Vinagri, continúa promoviendo medidas orientadas a fortalecer el sector agrario. Sí, pues, el Vinagri tiene miedo a ir a la selva. ¿Por qué no se va a reunirse a San Martín, a Ucayali, a Huánuco? ¿O por qué no viene aquí a Amazonas? ¿No? La problemática del sector arrocero no está en la costa. Bueno, parte sería muy pequeño que está en la costa. La problemática arrocera está en la selva. ¿Dónde ha nacido el problema? ¿No? La raíz del problema viene desde Aucayaco, Aguaitía, zonas pues de entre Ucayali, San Martín, Bellavista, el Alto Mayo, zona productora de arroz donde se ha sembrado una variedad nopal, la variedad nopal, que los agricultores no han podido venderla, que los agricultores no querían ni regalarlo a comerciantes. Al final han tenido que rematar su producción a 50 céntimos el kilo. Promedio de producción son entre 7.500 a 8.000 kilos por hectárea. Póngale lo mejor de los casos, 8.000. Por 50 céntimos son 4.000 soles por hectárea. Y los costos de producción llegan pues o sobrepasan los 8.600 soles. Si es alquilado, 10.000 soles en selva. Y para recibir 4.000 soles, ¿no? O sea, es una pérdida total, ¿no? Una pérdida total de la producción. 4.600 o 4.000 soles de pérdida que arrastrarían para la siguiente campaña. ¿Quién les devuelve? La problemática arrocera, señores del Minagri, no se ha organizado, pues, o no se ha realizado en la costa. Los de la costa tienen muy buena producción. Tienen otras variedades como el Valor, el AG10 Marañón, el Capoteña, el, ¿no?, Tinajones, etcétera, etcétera. La zona también de Arequipa, lo que es Camaná, y siembran el NIR o el IR43, Capoteña, el Valor, Tinajones, etcétera, que son variedades reconocidas y que tienen un valor superior al sol 20 el kilo. De hecho que a nivel nacional están pues los precios del arroz baratos, porque anteriormente se compraba al sol 70, sol 80 en costa y sol 50 en selva, lo que es, hablamos de arroz en cáscara, pero ahora ha bajado enormemente, más es en selva y con esta variedad. Ya lo dijo el amigo Miguel Llanos, ¿no?, director general nacional de Agromercado, que la problemática no es en todas las variedades y en todos los sitios con el arroz, ¿no? La problemática es en selva y la problemática es con la variedad nopal. Ya los agricultores han santificado que nunca más volverán a sembrar esta variedad
porque nadie les quiere comprar. A pesar de ser una nueva variedad, muy buena en producción, altísima en producción, mejor que las otras variedades, pero en calidad culinaria no es buena. Y por ahí se agarran pues los compradores, los que manejan la cadena de valor en esta cadena del producto del arroz, y no les compran a los amigos arroceros, ¿no? Ya saben, amigos agricultores de arroz, el problema no tanto es la variedad, tanto es el arroz, sino la variedad. ¿Quieres sembrar variedad nopal? Aténtase a las consecuencias, así como ha venido los problemas ya recientemente. La Autoridad Nacional del Agua en el Perú, del Ministerio de Desarrollo Agrario y Riego, está iniciando obras en la costa peruana. Exactamente pues en el río Chira, en Piura, más de 10.000 familias productoras serán beneficiados con los trabajos que supervisa la Autoridad Nacional del Agua. La intervención permitirá proteger 250 hectáreas agrícolas mediante labores de limpieza y descolmatación de bordos en el sector Potreritos, provincia de Sullana. Estas acciones, ¿no?, son de prevención que fortalecen la seguridad hídrica, protegiendo los cultivos y contribuyendo al desarrollo de los agricultores o de las familias agricultoras de la región Piura. Sí, pues, todos los años tiene que intervenir el ANA, o tiene que intervenir el MINAGRI, o otros ministerios, para proteger riberas de ríos en la costa. Todos los años. Fenómeno del Niño. Todos los años, con ese cuento del fenómeno del Niño, se tiran miles de millones de soles. Y al final viene el río y lo primero que es que lleva el dique, o que lleva el bordo. Lo primerito. Oiga, cuánto de plata se comen del Estado ahí estos señores, ¿no? ¿Quién supervisa? Lo llevó el río, pues, emergencia. ¿Cuánto de plata? Miren, ¿eh? Todos los años el MINAGRI destina recursos para fenómeno del Niño, protección, defensa ribereña. Viene el río, el aumento, lo primero que se lleva es el bordo. Oiga, lo han hecho de cascarón de huevo, de papel, de arena sólida, o de arena pues lisa. Qué malos trabajos que hacen, ¿no? No perdura en el tiempo, ¿no? Con toda esa plata se hubieran construido miles de kilómetros de canales de riego en otros sectores del país, ¿no? Como en la selva, en la sierra. Pero desgraciadamente pues tenemos autoridades mediocres, ¿no? Ministros que lo colocan pura política y que no conocen verdaderamente pues el sector agrario, y más que todo a dónde están, ¿no? Y vamos pues el gobierno, a través pues de otros ministerios que tiene para poder fortalecer esto, mandan al MINAGRI con sus funcionarios para que pues hagan los bordos en los diferentes ríos, ¿no?, de la costa, y cuando viene el fenómeno del Niño, ni un bordo pues se siente bien, ¿no? Ni uno. Miren, la Universidad Toribio Rodríguez de Mendoza, de Amazonas, la universidad que está creciendo con su sede principal en la ciudad de Chachapoyas, nos manda unas notas informativas. Está creciendo la universidad, ¿eh? Ya hemos visto hace 2 años, 3 años que estamos haciendo un seguimiento a la Universidad Nacional Toribio Rodríguez de Mendoza, y está creciendo enormemente en trabajos de investigación agropecuaria, biotecnología. Últimamente, miren, hoy día salió la nota, investigadores de la Universidad Nacional Toribio Rodríguez de Mendoza
desarrollan bioplásticos biodegradables a partir de semillas de lúcuma y aceite esencial de verbena. ¿Ah? ¿Cómo la ven? ¿Qué otra universidad está haciendo estos tipos de trabajo? Ni la propia Agraria La Molina. Se ha quedado la Agraria, creo. Antes la Agraria era la primera universidad agraria de la Amazonía o el Perú. Pero ahora, quien está llevando a la delantera es la Universidad Nacional Toribio Rodríguez de Mendoza, en temas agropecuarios, ambientales y biotecnológicos, ¿no? ¿No? Investigadores de la Universidad Toribio Rodríguez de Mendoza desarrollan bioplástico y bioplásticos biodegradables a partir de semillas de lúcuma y el aceite esencial de verbena. Mire, la nota dice así. La Universidad Nacional Toribio Rodríguez de Mendoza de Amazonas, ¿no?, a través del Instituto de Investigaciones para el Desarrollo Sustentable de Ceja de Selva, el INDESES, desarrolló una innovadora investigación que permitió obtener bioplásticos biodegradables utilizando almidón extraído de la semilla de lúcuma, un residuo agroindustrial con alto potencial para la generación de materiales sostenibles. El estudio demostró que las semillas de lúcuma poseen propiedades adecuadas para la fabricación de bioplásticos, convirtiendo un desecho agrícola en una alternativa ecológica frente a los plásticos convencionales. Además, los materiales fueron enriquecidos con aceite esencial de verbena, de limón, una planta reconocida por sus propiedades antioxidantes. Claro que hay cantidad de verbena en el mercado, ¿no? En los campos, en la chacra, me ha dicho. Los resultados evidenciaron que los bioplásticos obtenidos presentan buena resistencia mecánica, mayor capacidad de protección frente a la radiación ultravioleta y características que podrían ser aprovechadas en aplicaciones relacionadas con el envasado de alimentos. Asimismo, la incorporación del aceite esencial de verbena mediante un proceso de microencapsulación permitió optimizar el desempeño del material y preservar sus propiedades funcionales. Uno de los hallazgos más destacados fue su rápida biodegradación. Durante la prueba realizada en suelo, los bioplásticos alcanzaron una biodegradación cercana al 100% solamente en 18 días. ¿Ah? Demostrando su potencial para reducir significativamente el impacto ambiental generado por los plásticos convencionales. Esta investigación evidencia cómo los residuos agroindustriales pueden transformarse en materiales innovadores y sostenibles, promoviendo la economía circular y contribuyendo a la protección del ambiente. Felicitaciones, pues. Felicitaciones a todo el equipo técnico e investigadores de la Universidad Toribio Rodríguez de Mendoza. Miren, en 18 días está totalmente, pues, destruido el plástico o el bioplástico a través de la lúcuma, ¿no? Que se ha construido a través de la lúcuma. Ustedes van a los mercados, todo de bolsa. Va a comprar un sol de pan, bolsa. Va a comprar 50 céntimos de papa, bolsa plástica. ¿Y a dónde cree que va esa bolsa plástica? De ahí en los rellenos sanitarios o en la calle, en los mercados, se encuentra cantidad de desechos de bolsas plásticas, ¿no? Gran problema, pues, de contaminación ambiental que ha traído bastante tiempo. Y ojalá, pues, este proyecto de la Universidad Toribio Rodríguez de Mendoza salga rápido y que puede ser de trascendencia internacional, ¿no? Porque esto de la biodegradación de plásticos va a ser muy bueno para la utilización en todas las partes, en todos los aspectos, mercados, farmacias, bodegas, etcétera, etcétera. Como les digo, pues uno va al mercado, todo te dan en una bolsa plástica, contaminación, ¿no? Incluso hasta en la parada o en los puestos que venden los ambulantes, pues sus,
su semillas, pues, de lenteja, alberja, frijol, maíz, bolsa plástica, de kilo, medio kilo, 2 kilos, 5 kilos, todo de bolsa plástica. Y esas bolsas plásticas demoran miles de años en descomponerse, por si acaso. Residuos, pues, que son, pues, de fibra de vidrio, otras son de residuos del petróleo, la bolsa plástica. Y ahora, pues, que tienen la facultad, la universidad, de crear la bioplástico biodegradable, qué bueno con esta investigación. Y hay que aplaudir la investigación, pues, a los señores, pues, investigadores de la Universidad Toribio Rodríguez de Mendoza. Ya saben, aquí tengo otra nota cortita nomás, de la universidad también, la Universidad Nacional Toribio Rodríguez de Mendoza, identifica hongo nativo con potencial para controlar el picudo del plátano, el cosmopolitas, ¿no? El cosmopolitas es ese picudo que se acaba con las raíces o el tronco del plátano. Ya encontró un hongo nativo, miren, un fitopatógeno para controlar el picudo del plátano. A ver, los amigos que siembran plátano, estarán escuchando esta hora de la tarde. Han encontrado un patógeno para comerse al picudo del plátano. Ustedes dirán, ¿cómo que comerse? ¿Cómo es el tema? ¿Cómo es el problema? Miren, dentro de el manejo integrado de plagas y enfermedades, amigo agricultor, nosotros siempre hemos estado conversando el controlador biológico o los controladores biológicos, que pueden ser un insecto contra un insecto o un hongo contra un insecto. Yo una vez les hablaba, por ejemplo, a los productores de papa en Cajamarca, también en la zona del sur de Luya, Chachapoya, Bongará, Mendoza, donde siembran papa. Les decía, por ejemplo, para controlar gorgojo de los Andes, ahí tienen un hongo que se llama Bauberia bassiana. Aplicamos sobre los campos o también sobre los almacenes de papa, y lo que primero que van a controlar es a los adultos del gorgojo de los Andes. Bauberia bassiana, un hongo. Ahora aquí hay un hongo nativo que va a controlar el picudo del plátano, a un insecto, ¿no? Controlador biológico. Esto se llama, pues, en el manejo integrado, los controladores biológicos, ¿no? Investigadores de la Universidad Nacional Toribio Rodríguez de Mendoza, de Amazonas, a través del Instituto de Investigaciones para el Desarrollo Sustentable de Ceja de Selva, el INDES, CES, identificaron un hongo entomopatógeno nativo con alto potencial para el manejo sostenible del picudo del plátano, el Metamacios hemipterus, considerado una de las plagas importantes y principales que afecta al cultivo de plátano en toda la Amazonía peruana. El estudio reporta por primera vez en el Perú la infección natural de este insecto por el hongo Metarhizium bruneum. Un Metarhizium, hongo nativo, pues el Metarhizium es un hongo nativo que siempre está, pues, ahí en el suelo. A través del análisis morfológico, moleculares, fisiológicos y bioensayos de patogenicidad, los investigadores confirmaron su elevada capacidad infectiva y mortalidad sobre el insecto evaluados, evidenciando su potencial como alternativa biológica para el control de plagas agrícolas. La investigación concluyó además ensayos de producción de sustratos sólidos y procesos de fermentación, evaluando crecimiento, esporulación y posibilidades de encalamiento para futuros bioinsumos agrícolas. Asimismo, evaluaciones preliminares muestran resultados prometedores frente a otras plagas de importancia en cultivos tropicales, fortaleciendo la perspectiva para el desarrollo de estrategias sostenibles en el control biológico. Ojo, ya van a comenzar también a probar en otros insectos. Podría también tener efecto el Metarhizium bruneum, hongo nativo, que ya se probó para el control, pues, del picudo negro del plátano, el Metamacios hemipterus. Un gorgojito pequeño con un estilete picudito, así, que se alimenta del tallo de los rizomas del plátano. Plaga principal, ¿no?
amigo agricultor, ya tienen. Qué bueno, de nuevo, volver a felicitar a la Universidad Toribio Rodríguez de Mendoza. Pero queremos pues que todos estos ensayos y trabajos tecnológicos se vuelquen ya al campo. Ya aprobaron, ahora hay que volcarlo al campo. A ver, mi amigo Jorge Maicelo, rector de la Universidad Toribio Rodríguez de Mendoza, un amigo de muchos años, hay que volcar todas las investigaciones ya, por lo menos a nuestra casa, a Amazonas. Hay que sacar todo lo... La otra vez he visto, por ejemplo, que bastante información tecnológica tengo. Y he leído, y acá siempre leíamos lo bueno de la Toribio. Bueno, y cuando hay lo malo también le damos su chiquita, ¿no? Pero hay bastante trabajo de investigación muy buena, ¿no? En cuanto, por ejemplo, a biotecnología, ¿no? La clonación de ovejas, ¿no? La biotecnología, por ejemplo, en caballo de paso, en ganado vacuno, trasplante de embriones y tanta cosa más que están haciendo. Son buenos, ¿eh? Están muy buenos. Y ojalá pues los buenos muchachos vayan más a capacitarse al extranjero y vuelquen sus experiencias en nuestra región Amazonas, que lo necesitamos, ¿no? Lo necesitamos. En el próximo gobierno vamos a tener bastante apoyo y bastante acercamiento a la universidad y a otros centros internacionales de desarrollo pues sustentable, ¿no? Vamos a trabajar verdaderamente lo que está el tema de agropecuario, tanto agrícola como pecuario, está abandonado a nivel nacional. Y ya es tiempo, pues, que alguien, por lo menos en casa, desde los gobiernos locales, ¿no?, tanto distritales, provinciales y regionales, estén mirando a esto, ¿no?, y estén dándole valor. Miren, acá tenemos en la universidad grandes investigadores, científicos, sacan su estudio, su ensayo, y ahí nomás se queda. Esto tenemos que llevarlo al campo. Miles de agricultores productores de plátano en toda la Amazonía y también en la costa peruana, porque ya se está sembrando plátano en la costa, necesitan de esto. El picudo del plátano también ataca en la costa, Sullana, todo lo que es Piura, La Libertad, lo que es Chepén, por ejemplo, Pacanguilla, están sembrando miles de hectáreas de plátano. Y si hablamos plátano en la selva, peor, pues, ¿no? Loreto, Ucayali, San Martín, Amazonas, Cajamarca y otras regiones más. Vamos con otra música, ya regresamos aquí al programa. Vamos a poner una cancioncita, una canción aquí en el programa. Y regresamos pues de nuevo, ¿no?

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1: Miren, reservorio de pohechos se encontraría en emergencia, ¿no? Ustedes saben que el reservorio de pohechos se construyó después en el gobierno de militar del año 69-70, ¿no? Esta obra que hoy en día pues está gran parte inservible. Pohechos cumple 50 años con 60% de colmatación y sin financiamiento asegurado para su recuperación. 5 meses después que China fuera seleccionado como país ganador del proceso internacional bajo la modalidad gobierno a gobierno, para brindar asistencia técnica en los proyectos Pohechos y Alto Piura, la iniciativa continúa sin avanzar debido a que el gobierno central aún no emite el decreto supremo que permitirá financiar los estudios definitivos del reservorio Pohecho. Pohecho se encuentra en el departamento o la región de Piura, ¿no? La situación preocupa en Piura porque el retraso coincide con el momento más crítico de la principal infraestructura hídrica de la región. La represa de Pohechos cumple ya este 4 de junio, mañana, medio siglo, 50 años cumple Pohechos. Medio siglo de operación con una pérdida de capacidad de cerca del 60% debido a la acumulación de sedimentos y una infraestructura que ya alcanzó su vida útil de diseño. El director ejecutivo del proyecto especial Chira Piura, Marco Tulio Vargas Treyes, confirmó que el principal obstáculo es que el presupuesto para iniciar la intervención todavía no se ha garantizado. Desgraciadamente, pues, la coyuntura política no ayuda, ¿no? O no está ayudando a que continúe, pues, el proyecto. Está pendiente una resolución suprema por parte del gobierno central para que se apruebe el convenio, se otorgue el financiamiento y se inicie ya con la fase de elaboración de estudios, afirmó el funcionario. Miren, Pohechos, cuando fue inaugurada en 1976, la represa contaba con una capacidad de almacenamiento de 885 millones de metros cúbicos de agua. Actualmente puede almacenar alrededor de 445 millones de metros cúbicos de agua. Más del 60% está llena de lodo, tierra, palos, todo. La razón es la sedimentación acumulada durante décadas, ¿no? Según el proyecto especial de Piura, Chira Piura, el reservorio registra actualmente un nivel de colmatación del 60% producto de los sedimentos transportados por el río Chira, especialmente durante los fenómenos extraordinarios del Niño, ¿no? 5 décadas, miren. Nadie ha hecho mantenimiento a esto. Mientras en un año normal ingresan aproximadamente 15 millones de metros cúbicos de sedimentos, durante eventos climáticos extremos la cifra puede alcanzar los 75 millones de metros cúbicos de sedimento, sea de barro, de lodo. Los mayores aportes se han registrado pues durante los fenómenos del 83 al 98, considerados entre los más intensos de la historia recientemente pues en el norte peruano. Durante las lluvias del año 2023, por ejemplo, la represa permitió laminar caudales superiores a los 8.000 metros cúbicos por segundo, reduciendo el riesgo de inundaciones en el bajo de Chira, ¿no? Verdaderamente, pues, hay bastante cultivos, bastante áreas que riega esta irrigación de Pohechos. Ellos están apostando por un sistema integral, en este caso impulsando mediante el convenio gobierno a gobierno por China, entre China y Perú, ¿no? Donde el gobierno con China no se limita a la recuperación de Pohechos. La propuesta contempla una intervención integral en las cuencas del río Chira, Piura y Huancabamba, tres ríos, ¿no? Entre los objetivos figura la recuperación de la capacidad de reservorio, la construcción de nuevos embalses, la modernización de canales y la ampliación de la frontera agrícola regional, lo cual conllevará un trabajo articulado entre 5 a 10 años. Mire, Pohechos, ¿no? Más de 800 millones de metros cúbicos, ¿no? Y casi todos los reservorios, o las represas o presas que los llamamos, nosotros pues estamos viendo que están abandonadas. Miren, la represa Gallito Ciego en La Libertad, lo que es en Tembladera, entre La Libertad y Cajamarca, una represa que alberga pues hasta 476 metros, millones de metros cúbicos, ¿no? También se encuentra olvidada. También hay sedimentos, ¿no? También está sedimentada. De igual manera sucede la represa que tiene la irrigación Olmos. Aquí la represa El Limón, que estuvieron haciendo algunos trabajos de descolmatación. Lo que vino es la contaminación de todo el río Chamaya, o el río Huancabamba, que lo llaman ellos ahí, ¿no? Donde nace. Y toda la parte baja inundaron predios, mataron flora, fauna benéfica. O sea, no hay un buen manejo de las represas a nivel nacional, ¿no? Tinajones, ¿cómo estará? Me imagino que es igual. No hay un mantenimiento de las represas, ¿no? Que en la costa pues ayudan muchísimo a la seguridad hídrica, aseguran con el agua para los cultivos. No, miren, la zona de Gallito Ciego viene irrigando pues toda la zona de Paltas, de Cerro Prieto, ¿no? Más de 5.000 hectáreas de palta, cultivo de arroz, plátano, frutales. Y en la zona de Piura también, por ejemplo, Pohechos, todo lo que es la zona arrocera, la zona de cultivos últimamente de uvas, mango, cítricos, frutales. Pero el Estado no hay padre. El Estado no nos escucha. ¿Qué vamos a hacer? Algún día tendrá que tener un buen gobernante y unos buenos ministros. Miren, Semillas El Potrero, en su página del Facebook, ha comentado el doctor Carlos Brusone acerca de las variedades del cultivo de arroz. Doctor Carlos Brusone Córdoba, creador de las variedades de arroz en el Perú, como es HP-102 El Valor, HP-103 Santa Cruz, HP-104 Nopal. Tres de las variedades de Semillas El Potrero, entre otras, ¿no? Destaca la importancia de seguir desarrollando nuevas variedades para enfrentar los desafíos del presente y el futuro, ¿no? Miren, yo conozco al doctor Carlos Brusone Córdoba, profesional muy inteligente, muy bueno, muy buen investigador también, ¿no? Ha venido trabajando en el IRRI, en Colombia, en Centro Internacional. Y ha venido trabajando también en otras instituciones de carácter internacional. Muy buen investigador, ¿no? Yo por eso siempre comentaba en días anteriores qué estará pasando, porque es que todavía no se pronuncian acerca de esta variedad los señores de Semillas El Potrero. porque lo han reventado a la variedad nopala. Ustedes saben, amigos agricultores, a esta hora de la tarde que nos escuchan acá en la zona de selva, ustedes saben que la problemática salió pues desde Aguaitía, Aucayaco, Huánuco, Tingo María, parte arrocera, donde la variedad nopal no querían ni regalado, no querían ni siquiera para hacer aguadito o de repente comida para chanchos. Y ahí donde se han aprovechado los compradores en bajarle el precio del arroz cáscara, pero de esta variedad. Y con eso también ha jalado un poco a las otras variedades, ¿no? Como el Valor, el Ferón, el AG10 Marañón y otra variedad más que se siembran en selva, ¿no? Y por ahí poco a poco vino esa oleada por San Martín también, por Bellavista el Guayaga, San Hilarión, Picota, Tarapoto, Rioja, todo lo que es Ucrania, Yurayaco, el Alto Mayo, ¿no? Y que posteriormente se llegó hasta Bagua, Utcubamba, Jaén, San Ignacio. En costa casi no hay problema con el precio y con la calidad de las variedades que se siembra, porque en costa se siembran incluso otras variedades, ¿no? Pero también tienen problema productores de arroz, y no solamente los de arroz, sino todos los productores agrarios del Perú tienen casi similar problema con los costos de producción del cultivo. En arroz, en papa, en maíz, en palma, en caña, en camote, en piña, en café, en cacao, en todos los cultivos de donde se utilizan pues los pesticidas. Y en ese grupo de pesticidas pues se encuentran los fertilizantes, los agroquímicos, como los insecticidas, fungicidas, herbicidas, abonos foliares, bioestimulantes, hormonas, semillas, etcétera, etcétera. Todo ese paquete pues de insumos que utiliza la agricultura en sus diferentes cultivos está caro, tiene sobrecosto. Peor todavía lo ha rematado con la subida pues del combustible, ¿no? Que es parte también de los insumos que utiliza la agricultura, porque para hacer agricultura utilizamos maquinaria, ya sea la pequeña pues que es del motocultor o el tractor, la cosechadora y otra más. Y el combustible ha subido, al subir combustible también sube pues el precio de hora máquina. Ahora, para llevar la producción o los fertilizantes al campo, ha subido el flete. O sea, es un desmadre en los costos de producción de los cultivos, como les digo, no solamente en el arroz. Y esto ha hecho pues repercutir en los productores de arroz lo más pronto, porque los arroceros pues son los que utilizan más fertilizantes. Y los fertilizantes más utilizados es pues la urea y el fosfato de amónico, ¿no? Seguido del fosfato de el sulfato de amonio. Y por ahí pues algunas mezclas. O también algunos, el cloruro de potasio, sulfato de potasio. Entonces miren, el doctor Carlos Brusones, siguiendo con este escenario. En un escenario mayores de costo de producción y cambio climático, la innovación genética permite que los agricultores sean más competitivos. Bueno, claro que sí. Aumenten su productividad y reduzcan costos. Además, la liberación periódica de nuevas variedades fortalece la producción nacional de arroz, contribuyendo a la seguridad alimentaria y al abastecimiento de familias peruanas. Más que semillas, son herramientas para construir una agricultura más eficiente y sostenible y preparando los retos del mañana. Así pues, o sea, se han salido a pronunciar Semillas el Potrero sobre la visión que tiene producir nuevas semillas. Claro, es correcto, ¿no? Protege la seguridad alimentaria, ¿no? Ingreso más ingreso económico al productor porque rinde más. Pero no está el problema en lo que rinde, en lo que de repente falta otro tipo de, ¿no? Lo que están cuestionando es la pésima calidad de la variedad nopal. Y frente a esta pésima de la calidad ambiental, tiene que pronunciarse, pues, Semillas el Potrero. Tiene que pronunciarse el doctor Carlos Brusone. ¿Qué ha pasado? O sea, ¿qué ha pasado con la variedad nopal? Si supuestamente, bueno, por ahí tengo conocimiento de algunos agricultores que les habían dicho que era una variedad excelente. Bueno, nosotros, miren, tenemos una parcela que alquilamos a un tercero. Y yo la primera campaña hace año y medio observé, pues, una excelente producción del nopal. Claro, en producción es una buena variedad. Más o menos ahí en esa chacra que de mi padre cosechaban, pues, entre 10.000 kilos por hectárea, 9.500. Era un poquito, no tan buena ni tan mala también. Y con la variedad, pues, nopal, llegó a cosechar el señor, pues, 12.800 kilos por hectárea, miren, ¿eh? Casi un 30 o 40% más de la producción que hacía con otras variedades en la parcela. Nadie cuestiona que la variedad nopal es altamente rendidora, ¿no? Rinde bastante en producción, nadie. Pero lo que están cuestionando es la calidad de cocción, la calidad culinaria y el precio en chacra, en cáscara, que nadie quiere comprar. Ahí deben pronunciarse, ¿qué ha pasado? O es que no ha estado bien dirigida la variedad, bien investigada, o es que de repente el agricultor no maneja las condiciones técnicas adecuadas para la variedad, o es que el comerciante le ha puesto barro con ventilador a la variedad nopal para poder comprar más barato la producción y enriquecerse como siempre lo hace, ¿no? Ustedes saben que la cadena de valor del arroz es problema para el Ministerio de Agricultura y Riego. El cuello de botella, pues, en las cadenas de producción de todos los cultivos es el precio, la venta del producto. Y aquí están quienes ganan más, pues, ¿no? Los que ganan más son los comerciantes, los intermediarios. Estos señores que van a la chacra a comprarles su arroz en cáscara y a pagarles un precio huevo. Y ustedes con la desesperación de vender rápido, porque no tienen a dónde vender y a dónde industrializar, cómo sacarle mejor provecho, no tienen apoyo del Estado, no tienen apoyo de los gobiernos locales, regionales, peor todavía, de inmediato tienen que vender al mejor postor. Entonces ahí hay tres cosas que podríamos analizar, ¿eh? No se investigó bien, no hay un buen manejo tecnológico de la variedad, o los comerciantes intermediarios están que se agarran por ahí para sacarle precio y buena ganancia. Hay que investigar. Hay que investigar, ¿no? Bueno, pues miren, yo tengo acá, por ejemplo, la variedad del valor, ¿no? También de Semillas el Potrero. Una variedad que se llama HP-102 el valor, ¿no? Es una variedad también de alto rendimiento. Es una variedad, ¿no?, que verdaderamente, pues, se acondiciona tanto a climas de la costa como también a lugares de la selva, ¿no? Su periodo vegetativo del valor es de 125 a 135 días, casi 4 meses y medio. Periodo vegetativo del valor, más corto. La altura de la planta, excluyendo al tamaño de la panógena, es 82 centímetros. Normal. La hoja bandera tiene 25 centímetros. Tiene buen macollamiento. Tiene entre 18 a 20 macollos por planta. La longitud de la panoja puede ir hasta los 26.62 centímetros. ¿No? 170 gramos por panoja puede tener. Y tiene un rendimiento potencial de 13 toneladas por hectárea, ¿no? Resistente a la pericularia. Muy buena respuesta al nitrógeno, bueno, dice moderada por ahí. Muy buena resistencia a la hoja blanca, que son dos enfermedades muy fuertes en arroz, tanto hoja blanca como pericularia. 13 toneladas, 4 meses y medio. ¿Ya? Es una variedad verdaderamente muy buena, el valor, es una variedad comercial que se siembra bastante. Quizás es una de las variedades más sembradas en todo el país. El valor, HP 112, el valor. Hasta el momento no tiene problemas, ni de cocción, ni problemas fitosanitarios. Está muy buena esta variedad. Tenemos otra variedad de arroz, por ejemplo, la AG10 Marañón, que lo produce Semillas Agrosinor de Jaén. Señor Oscar Pasco Vidal, ¿no? Saludo para toda la familia Pasco en Jaén. Esta hora de la tarde nos están escuchando el programa, ¿no? Este programa de Campo Royal. Programa que hablamos de tecnología, noticias, proyectos, capacitación agropecuaria. La AG10 Marañón tiene alto potencial de rendimiento en grano en cáscara, buen vigor inicial, presenta mayor resistencia a la bacteria Soroclaudium oryzea. ¿No? Muy buena calidad molinera y culinaria, similar al INIA 509 La Esperanza y al HP 102, el valor. Muy similar esta variedad AG10 Marañón. Presenta moderada resistencia a pericularia. Bueno, esta sí resiste menos a pericularia. Y presenta mayor tolerancia al virus de la hoja blanca. O sea, para pericularia es algo poquito por ahí, mediamente resistente. Diferente a lo del valor, que es resistente a pericularia. Es una variedad que llega a las 11 toneladas por hectárea, ¿no? Estas son solamente números que nos muestran los que sacan la variedad, pero en campo es diferente de acuerdo al manejo tecnológico. Si bien es cierto, tenemos un boletín de cada variedad, pero eso no significa que todo lo dicho se cumple a cabalidad en el campo. Hay muchos agricultores que no manejan muy bien el campo agropecuario, en este caso el cultivo de arroz, todo el año desde que siembran lo tienen con agua.

cultivo de arroz. Sea el cultivo, cada cultivo tiene un paquete tecnológico. Y si usted no lleva constantemente todo este trabajo tecnológico, seguramente pues que va a tener problemas, ¿no? Tanto si usted logra vender su arroz pilado, va a tener problemas, el arroz tizoso, arroz quebrado, de mala calidad. Y si por A o B por ahí alguien sale con la chispa como ha salido del nopal, en cáscara plum, lo bajan el precio. El Estado, olvídese. Amigos agricultores de todo el Perú, olvídense la protección del Estado porque hasta el momento no lo tenemos. Se necesita pues que algún día llegue un gobernante para que el productor agropecuario esté protegido en tanto en los precios, la comercialización de sus productos y también la transformación de los productos. No debemos vender materia prima. Tenemos que industrializar, tenemos que ser pues innovadores, tenemos que ser competitivos en la agricultura nacional. El Estado solamente se ha abarcado a los grandes exportadores, al agricultor pequeño, que son más de 2.200.000 productores agrarios a nivel del Perú, están olvidados, no tienen asistencia técnica, no tienen crédito, no tienen pues seguros, no tienen precio refugio, no tienen mercado asegurado y muchas peripecias más que no tienen canales de riego en buen estado, no tienen vías de comunicación, puentes, etcétera, etcétera. Muchísimas cosas. Los costos de producción son sobrevalorados. El Estado, mutis. Entonces, llegará, va a llegar. Ojalá que en este próximo, ¿no? En estos 20 minutos vamos a una pausa, vamos a poner una música y vamos a venir con los planes de gobierno para evaluar. Ya que el día domingo vamos a elegir al nuevo presidente o presidenta del Perú. Vamos a ver quiénes nos muestran las mejores propuestas para el agro nacional. Ya regresamos. Ponemos una música y ya regresamos acá.

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1: Saludos para Patón Alvarado, allá en Pedro Ruiz. Fuerte abrazo, amigo. Se nos fue un amigo, Atila Hidrón. En el Utcubamba estamos de luto. Puntero izquierdo por excelente, ¿o no, Patón? Saludos para el amigo Gamaniel Carajulca, Menco. Menco Muñoz también. Y los amigos del TikTok. Los amigos del TikTok están ahí también presentes. Saludos para todos ellos. Fuerte abrazo.